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0: Está la hora.
1: Sumifar. 9:00.
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2: Y esta canción, que cada vez que estamos en una tarima la canto, porque de verdad es espectacular. De uno de los mejores compositores que hoy posee el Guárico, de la tierra de Santa Rita de Manapire.

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1: Luis Silva canta La diosa y el pecador, compuesta por Osvaldo Pacheco.

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0: 12:00 minutos
1: en Tamá.
0: A continuación, himno nacional de la República Bolivariana de Venezuela, letra de Vicente Salias y música de Juan José Landaeta.

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1: Y esta canción, que cada vez que estamos en una tarima la canto, porque de verdad es espectacular. De uno de los mejores compositores que hoy posee el Guárico, de la tierra de Santa Rita de Manapire.

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Luis Silva canta La diosa y el pecador, compuesta por Osvaldo Pacheco.

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0: Muchas gracias.
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0: Bueno, mi querido amigo, hasta más estéreo, muy buenos días. ¿Qué tal, mi querida gente de San Cristóbal y todo el territorio nacional? Sí, señores, internacional también. Así que muy buenos días de la Rocola Campesina. Estaremos laborando para todos ustedes en la parte técnica, musicalización y coordinación a cargo del señor Santi Sandoval. Frente a los micrófonos, María Irma Ramírez Sec. María Irma, buenos días.
1: Y buenos días para Santi, buenos días para toda Venezuela, el mundo, donde están nuestros, ¿sí? Ajá. Nuestros coterráneos, en cualquier rinconcito del mundo, bueno. Claro. Bendecido día, sábado ya, 30 de mayo.
0: Se acabó el mes.
1: Ya, mañana se nos

0: octavo mayo.
1: Número 5.
0: Sí, señor, el número 5. Bueno, bienvenidos a su Rocola Campesina.
1: Claro, se nos viene el Día del Padre, ¿no?
0: También mayo, mes, Día del Padre,
1: mes,
0: sí, señor.
1: Mes junio.
0: Este mes es el Día de las Madres. Mayo viene el Día del Rey de la Casa. Sí, señor.
1: Mañana se conmemora en Colombia.
0: ¿Sí?
1: No. Ah, lo hicieron el año pasado.
0: Ay.
1: Ah, sí, no, mañana son las elecciones.
0: Ajá. Exacto.
1: Bueno, mis amigos, les saludo a su amigo servidor Luis Ayago Torrealba, todo bajo la dirección del señor Manolo Dávila Mogollón, el número uno de Venezuela por la número uno Tamás Estéreo 103.9. Bueno, buenos días para los amigos de los diferentes países que se encuentran, nuestros coterráneos. En cualquier parte del mundo está llegando la señal de Tamás Estéreo 103.9, llevando la mejor información, la mejor programación y la mejor música, mis amigos. Bueno, Deportivo Táchira juega mañana, 5 de la tarde, ¿no?
0: Sí.
1: Tenemos que ganarle a los universianos,
2: ¿no?
1: A Estudiantes de Mérida, correctamente, sí señor, aquí en San Cristóbal, tremendo partidazo, ¿no? Clásico. Bueno, mis amigos, así que pónganse cómodos allí en casita, en su sitio de trabajo, donde ustedes se encuentren, ajá, y en la unidad de transporte, mis amigos, porque vamos a disfrutar de 120 minutos llevándole lo mejor de la música campesina, la música serranera y la música carranguera en la Rocola Campesina. Bueno, saludo para nuestro buen amigo allá en España, don Oscar Argüeta, ya está reportando sintonía a esta hora de la mañana. Muchísimas gracias, don Oscar, un fuerte abrazo de aquí de la Rocola Campesina, un estrechón de manos, saludos para tu querida familia. Sí señor, siempre consecuente, ¿no, María Irma?
0: Claro que sí.
1: Don Oscar Argüeta.
0: Quitar saludos.
1: Excelente amigo, dice hola Sayago y María Irma. Ajá. Buen día, aquí reportando sintonía desde Miranda de Ebro, España, escuchando la Rocola Campesina y sus buenos éxitos. Bueno, saludos, usted buen amigo, ¿eh? Excelencia amigazo, ¿no? Saludos para todos esos buenos amigos en España, todos los amigos coterráneos que están por allá en diferentes partes de España. España es una, allá es un solo tiro, está más estéreo, ¿no? Es la que escuchan allá más, me han comentado. Bueno, mis amigos, así que recuerden 0414-701-0848 y el número de contacto de María Irma es
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1: Tenemos el de cabina, ¿no? El 0276-356-1841 para que ustedes envíen su mensaje de texto. Para hoy tenemos, para mañana tenemos premios, ¿no?
0: Bueno, empiecen a llamar.
1: Sí, señora.
0: Pueden empezar a llamar.
1: ¿Cuáles son los premios que tenemos?
0: Bueno, tenemos como siempre
1: la tradicional.
0: Con la tradicional que es Raúl. 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
1: Ajá.
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1: El mes de la flor y el mes de la Santísima Virgen María. Sí. 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
1: Bello, bello.
0: Un desplazo.
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0: 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Bueno, mis queridos amigos, así que nos vamos con la mejor música de Tama Estéreo 103.1. Y les comento que ya estamos a través del TikTok, llegando a cualquier parte del mundo. Así que usted puede buscar la aplicación, ¿sí o no, Santi?
1: Claro, la aplicación Tama Estéreo y listo.
0: Ajá, y la abre y bueno, allá en vivo, ¿no?
1: Ahí vamos
0: estamos
1: a estar.
0: En vivo, en directo a los estudios de Tama Estéreo 103.9, ubicados aquí en el Centro Comercial El Ángel, en el cuarto piso, aquí en San Cristóbal, Táchira, Venezuela. Saludos y buenos días para todos esos buenos amigos que ya se encuentran hasta ahora conectados en diferentes partes del mundo. Saludos cordiales y bienvenidos a la Rocola Campesina. Saludos, saludos, sí, señor. Buenos días, claro que sí. Buenos días para todos, mis amigos, para todos mis amigos coterráneos. Bueno, mis amigos, ahora que nos que ¿a quién tiene invitado? Don Santi Sandoval.
2: El Grupo Eminente.
0: El Grupo Eminente, su tema. 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

0: Queridos amigos, continuamos con la Rocola Campesina a través de Tamás Estéreo 103.9, presentándole la Rocola Campesina. Les quiero comentar a mis amigos que estamos a través del TikTok, maja, para todo el mundo. Muchísimas gracias a aquellas personas que nos escriben de diferentes partes de Venezuela y diferentes partes del mundo. Los amigos de España, Estados Unidos, de Portugal, de la República de Colombia, la República de Chile, de Ecuador, de Argentina, de Portugal. Muchísimas gracias. Saludos cordiales a todos estos buenos amigos que están compartiendo con nosotros la programación de Tamás Estéreo 103.9. Están disfrutando allí, recordando esa música campesina. Porque la música campesina es un patrimonio, ¿no, Irma? Claro, es un patrimonio nacional. Señor, como es la música venezolana y como es la gaita. Señor, son patrimonios. Saludos para Ramón Niño. Sí, señor, está conectado a través del TikTok. Saludos a Jairo Café, ahí en el terminal de pasajeros de la Concordia. Un saludo y un fuerte abrazo. Don Jairo. Buenas las hallaquitas, ¿no, Irma?
1: Sí,
0: las ricas. Que vende, ¿no? Uh-huh. Sabrosas, divinas. Hay que traerle una a Santi.
1: Exacto.
0: Para que Santi nos dé la aprobación, si están buenas o no. Saludos para Lisbeth Cárdenas. Bueno, mis amigos, así que recuerden, 356-1841, les recuerdo que tenemos premio especial. ¿De quién?
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0: 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Exacto. Se puede llevar completamente gratis un combo. Es para dama. Para una dama, ¿no? Uh-huh. Ya cerrando el Día de las Madres. Y así que ya saben, mis amigos, ustedes participan. ¿Cómo van a participar? De la forma que le estamos diciendo. Usted nos llama a través del 356-1841. Nos regalan su nombre, su apellido, su número de cerno. Pero ahí no hay oyentes nuevos.
1: Sí, claro.
0: Entonces ya saben, participan por ese tremendo combo. Es un combo muy bonito para una bella dama. 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

0: 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Ya lo saben, mis amigos. A ver, tenemos un contacto, vamos a la calle de Arquilla, está en línea a esta hora de la mañana. Señora, vámonos. Buenos días, buenos días, buenos días.
1: Buenos días, ¿cómo estás, señora María Irma?
2: Hola. Buenos días.
1: No recuerdo el nombre del señor.
2: Luis Ayago.
3: Señor Luis Ayago.
2: Cuéntenos, señora María, ¿qué debo el honor?
1: Recordarse.
2: Ajá. ¿A qué debo el honor de su llamada?
1: Quería participar por el premio y también había cumplido años, pero estaba un poquito quebrantada de salud, entonces no había llamado más.
2: ¿Usted, la señora María, de qué parte nos está llamando?
1: De Capacho.
2: Ah, ¿de Capacho Independencia o...?
1: Sí, de Capacho Independencia.
2: Correctamente. A ver, me regala nombre, apellido y número de cédula.
1: María Reyes.
2: Ah, María
3: Reyes. Sí, María Reyes. ¿Va a participar por las dos, la Marita?
1: Por la recarga. La de Quincerca.
3: La de Quincerca, ajá. ¿Dónde queda?
1: Pues quisiera participar para las dos, pero solamente puede uno solo,
3: ¿sí? No, sí puede por las dos.
1: Por Quincerca.
2: ¿Dónde queda?
1: En la calle 12 y 13.
2: Carrera 12, mi amor.
1: En carrera 12 y 13 del centro, ya, cerca del Colegio María Auxiliadora.
2: Ajá, correctamente.
3: Sí, señora María, ¿me da el número de cédula, por favor?
1: 12.
3: 815.
1: 583.
3: 583, desde Capacho.
1: Independencia. Ojalá y me lo gane, porque el Día de la Madre no tuve regalito ni nada.
3: Ay, Dios, ¿en serio?
1: Sí, y casualmente yo estaba cumpliendo años también.
3: ¿También estaba cumpliendo años? A ver, sí. Que Dios, pues, la Virgen Santísima le dé mucha salud, señora María.
1: Gracias.
2: Bueno, felicitaciones.
1: Gracias.
2: Gracias, sí, señor. Bueno, Marita, está participando, ¿no?
3: Sí, señor.
2: Con el número 1.
3: Exacto.
0: Bueno, mis amigos, así que recuerden, 0414-701-0848 es el número de contacto y el número para que ustedes participen completamente gratis por esta este tremendo combo. Para una dama, ya cerrando el mes de las madres, se lo puede llevar completamente gratis en el día de mañana, ¿no?
3: Exacto.
0: Si mamá no tuvo el regalo el día 10 de mayo.
3: Tenemos otra llamada.
0: Ahí tenemos otro contacto, vamos hacia la calle Arquil, esta línea, así que dámoslos muy buenos días.
4: Buenos días.
0: Tengo el gusto.
4: Con Yolanda Colmenares.
0: Bienvenido, Yolandita.
3: Buenos días, Yolandita, ¿cómo estás?
4: ¿Cómo le va, señora Irma?
3: Bien, mi amor, ¿y tú?
4: Muy bien, bendito Dios. Qué bueno. ¿Y ustedes cómo están?
3: Me alegra.
0: A ver, cuéntenos, ¿va a participar por los premios?
4: Sí, por el Disirca.
0: A ver.
3: ¿Por el qué?
4: ¿Disirca?
3: No, mi amor, tienes que decirlo bien.
0: A ver, ayúdale ahí, Marco.
3: A ver, Yolandita. 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
0: Está ahí.
3: Ajá. Ok, Yolandita, ¿y por la recarga?
4: Sí, por la de Machu Picchu.
3: Ajá.
4: Adentro en los pequeños comerciantes.
3: Perfecto, eso ya lo saben. Ajá. Bueno, Marita. Yolandita está participando.
0: Bueno, mami, muchas gracias, ¿no? Gracias y bienvenido a Recola Campesina, ok. Bueno, mis amigos, así que los quiero invitar hoy, sí, señor. Recuerde que allí donde Félix, estamos en espera de las ofertas que nos envíe don Félix. Por favor, si nos está copiando, por favor, envíenos las ofertas que solicitamos o vamos a trabajar con las que tenemos acá anteriores. A ver, vamos con publicidad, Marilyn, ¿usted qué tiene por allá?
3: Claro, vamos con publicidad. 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
1: 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A ver, tenemos otro contacto, vamos a la calle, ¿quién está en línea? Así que dámoslos muy buenos días.
2: Buenos días, señor Luis, señora Irma y el amigo Santi.
1: Hola.
0: Buenos días.
2: ¿Cómo están? Bien. Tiempo que no los saludaba.
1: Gracias, igualmente.
2: Hola, sí, señor Jorge Montañez.
1: A ver.
0: ¿Aló?
2: ¿Aló?
0: Se me cayó la llamada. La comunicación.
2: ¿Aló?
0: Sí. Se cayó la comunicación. ¿Aló?
1: Bueno, vamos con la mejor música. Eso,

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0: de Tama Estéreo 103.9 para todo el mundo. Estamos a través del TikTok. A ver, tenemos un contacto. Vamos a la calle a ver quién está en línea. Así que vámonos. Muy buenos días.
1: Muy buenos días, Luisito.
0: Hola. ¿Se pegó la cobija o qué?
1: No, ahora es la hora.
0: Bueno, 7:13 minutos.
1: Sí, buena lluvia, buena lluvia. Gracias, señorita Luisito.
0: Cortito, ¿no? Ya sabe cómo es la cosa, ¿no?
1: Sí, señor. Bueno, para informarles hoy y la noticia, el sábado 30, fin de mayo, tenemos combustible en la ciudad de San Cristóbal. Recuerden que tenemos tanto carros y motos y el horario es hasta las 9 de la noche. Muchachos, tenemos la Agua España, Carabobo, que es la que está por el cementerio de la Ermita, La Esperanza, 19 de abril, Cristo Rey, que es nuestra vecina aquí en Barrobrero, Santiago Texaco, la unidad vecinal, Paramillo, Cordillerana, Providencia, Cerca, La Rotaria, Los Agustinos, Carmen, pero el 6 de PC, Serpa, Rodelca, la 2x3, Las Lomas, Sabaneta y El Trapiche. Recuerden, muchachos, que también tenemos la estación de servicio con la gasolina Premium. Esta es la gasolina que es de 98 octanos. Aquí en San Cristóbal la consigues en Ana Eben y en la 19 de abril. San Torbes en la Rinconada, la parte de San Josefito, y en García Arbia La Fría, en Guaronito. Muchachos, también hubo información, tenemos en Cárdenas, en Guátimos, en Córdoba y en la parte del diésel. La gente siempre lo pregunta, los amigos camioneros, aquí en la parte de San Cristóbal tenemos en la Cordillerana, la que está antes de llegar al Codoso, y en Guátimos y en Junín. No sé qué otra inquietud, pero ahí me estudio, Luisito.
0: No, hermanito, que por ahí vi una noticia que dice que había unas bombas, no, ¿cómo la pasa, María Irma?
2: Andrés Bello.
0: No está laborando, sí, es correcto, no, para que usted nos confirme.
1: Sí, eso sí.
0: ¿Se la llamada? Bueno, está bien, señor. Llamada. Bueno, buenos días, amigos Ayago, saludos a María Irma, para todos en cabina de Tamar Estéreo 103.9 con la Rojola Campesina. En sintonía de la familia Guerrero Rey, para Guerrero Rey, y también saludo para la señora Ana María. Esto es de parte de Don Lucio Control 74 de la línea Unión Cordero. Muchísimas gracias. Me comentaron, ¿no?, que estaba un poquito enfermo, Don Lucio. Sí, señor. Quebranto de salud, ¿no? Saludos a la familia Guerrero. Y de hecho tienen familia también en Palmira, ¿no, hermano? Señor, saludos, don Lucio Guerrero. A ver, otro contacto, vamos a la calle, aquí en esta línea. Buenos días.
1: Buenos días, señor Luis, señora Irma.
0: A ver, échenos el cuento, a ver.
1: Me cayó la llamada hace rato.
0: Claro que sí, cuéntenos.
1: Me habla el señor Jorge Montañez.
2: Ay, don Jorge.
1: Tiempo que no, me alegra escucharlo.
0: Sí, señor. Yo le
1: agradezco y mucha salud.
0: Ajá.
1: Bueno, para participar, señor Luis.
0: ¿Por cuál de los premios va a participar?
1: Bueno, si ahora Clismar.
2: No, Clismar no.
0: A ver, no.
2: Tienen que decirlo bien. Ver, la dirección, no, y el nombre.
0: Facilito.
1: Bueno, está detrás del Colegio María Auxiliadora.
2: Ajá, eso sí, la carrera 12.
0: Sí, mire.
1: A ver, el nombre lo logré copiar así como si ahora Clismar.
2: No. Clean Cerca.
0: Clean, acuérdense.
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1: Gracias por corregirme ahí.
2: Con C, es con C.
0: Clean
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0: 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Ok.
1: Ajá.
0: ¿Está en la carrera?
1: Carrera 12 detrás del Colegio María Auxiliadora.
2: Correctamente. Muy bien. Don Jorge, ¿cómo estás?
1: Bien, gracias a Dios, por aquí, con mucha lluvia.
2: Mucho, sí, señor, Jorge.
1: Mucha lluvia, pidiéndole a Dios que mañana sea más linda a ir al estadio a ver el juego.
0: Claro, no, sí, claro, va a ser bueno.
2: Don Jorge, ¿me da su número de cédula, por favor?
1: Por ahí escuché que la tienda de la turista, la Chupinche.
2: Ajá. Sí, también.
1: Está ubicada en los pequeños comerciantes, local G1, atendido por el señor Raúl, más que señor un doctor.
2: Ajá, exacto.
0: Sí, señor.
1: Bueno, le regalo los datos.
2: Ajá.
1: 6-9-6-6-1-3-1-1-8-9.
2: Ajá, llama de La Laguna, ¿verdad?
1: De Lagunilla, de Arrubias.
0: Bueno, está participando.
2: ¿Don Jorge, su apellido?
3: Montañez.
0: Claro.
2: Ay, sí.
0: Bueno, muchas gracias. Bueno, Alberto, muchas gracias. Bueno, por aquí, señor, estamos conectados a través del TikTok. Dice, hola, muy buenos días. Feliz, bello y bendecido sábado, mi hermanazo Luis Ayago. Bueno, muchísimas gracias a la persona que nos... Ah, es el popular MM, don Víctor Martínez. Sí, señor.

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0: 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Mis amigos, también estamos llegando a nombre, don Santi, usted me avisa, por favor, ¿no? 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
0: 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Chacón. 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Bueno, mis amigos, así que continuamos con más alegría, con más música en la Rocola Campesina. Y estos son los auténticos hermanitos y arrincónela.

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0: Regresa, Miguel, marcamos las 7:43, hora legal en todo el territorio nacional, presentándole la Rocola Campesina a través de Tamasterio 103.9. Bueno, tengo saludos para nuestro buen amigo, para el popular tocayo, el hombre de los heladitos allá en la Concordia, y el silbido del hombre feliz. Saludos cordiales, Luisito. ¿Luis qué? Pulido, ¿no?
1: Luis Pulido.
0: Claro que sí, saludando a quien envía su mensaje de texto. Bueno, mis amigos, estamos llegando a nombre. A ver, Marilma, rápido.
1: Bueno, vamos. A ver. Ajá, sí. 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
2: Señor Luis y señora María Irma,
0: ver, ¿cómo me hicieron? Muy bien, hermanito, sí. Cuénteme, queremos
2: para participar por el premio de Clean Cerca, que se ubican en la calle 12. 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
1: Carrera 12, perdón.
2: Ajá. Y también por el premio de la tienda naturista Machu Picchu.
0: Cuénteme, ¿qué venden ellos allí en Clean Cerca?
2: Venden productos de limpieza.
0: Al mayor.
2: Sí, al mayor, sí, ajá, señor. 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
0: Claro que sí.
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0: Ok, hermanito, regálame el nombre.
2: Germán Medina.
1: Ah, señor Germán, ajá.
0: Yo te he registrado.
1: Sí, claro.
0: Bueno, hermanito.
1: Gracias, señor.
0: Muchísimas gracias.
2: Bueno, feliz día, que pase, la pase muy bien.
0: Gracias, hermanito.
1: Gracias a usted.
0: Bueno, okay. 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
0: 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Y a nombre de quién, Mayrma, se despedí por la otra tienda naturista,
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0: Bueno, mis amigos, de esta forma nosotros nos vamos, nos despedimos. Así que nos encontramos mañana nuevamente en otro programa de corte similar. Los quiero mucho, pórtense bien. Dios me lo bendiga a todas y todos. Que pasen un feliz sábado. Sábado, ¿no? El comienzo del fin de semana, mis amigos. Saludos para todos. Y recuerden, mis amigos, que mañana juega mi querido Táchira con Estudiantes aquí en San Cristóbal, en el Polideportivo. Hay que acompañar el equipo, hay que llenarle el estadio, mis amigos. Ah, sí, señor, mañana nuestra transmisión estará comenzando a partir de las 3 de la tarde con la previa, y el partido oficialmente está programado para las 5 de la tarde. Nosotros vamos a transmitir para una gran cadena de emisoras en todo el país y todo Venezuela y todo el mundo a través de Global TV. Así que ya saben, mis amigos, mañana los esperamos. Ya saben, tenemos seguidores bastantes del fútbol de Táchira. Táchira tiene que ganar mañana, Dios mediante. Así que le damos mucha suerte a nuestro equipo deportivo Táchira, con el número 1 de Venezuela. Por la número 1, Tamás Estéreo 103.9. Se despide Marielma Ramírez.
1: Bueno, mis amigos, gracias por estar pendiente de su Rocola, por siempre seguirnos. Mañana nos veremos, Dios mediante, de 6 a 8. Feliz sábado.
0: Se despide don Santi Sandoval, que mañana ya. Y se despide, amigo servidor Luis Ayago Torrealba, todo bajo la dirección del señor Manolo Dávila Mogollón, el número 1 de Venezuela, por la número 1 Tamás Estéreo 103.9. De mi parte, que tengan feliz sábado, y los dejo con
1: Caminito Verde, los diamantes del Piñal.
0: Chao, chao.

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0: Buenos días, muy buenos días San Cristóbal, Táchira, Venezuela. Buenos días a todos los seguidores de las carrileras del fin de semana. Hoy sábado, último sábado del mes de mayo. Señor Santi, ya último sábado del mes de mayo. Ya para que se vayan los primeros seis meses, vamos entrando al sexto mes del año. Y hoy estamos con alegría, con felicidad, llevando la mejor programación de Tamás 103.9. El señor Santi Sandoval en los controles, en la dirección número uno, señor Manolo Dávila Mogollón. Y este servidor, Jesús Antonio Pérez, certificado productor nacional independiente, 7055. Buenos días, señor Santi Sandoval.
1: Buenos días, Jesús, para ti, tu audiencia, Tamás 103.9. Y de las carrileras del fin de semana, como le acaba de decir, sábado 30 de mayo, ya estamos culminando mayo. Hoy se celebra el Día Internacional de la Papa. Hoy es el Día Internacional de la Papa. ¿A ti te gusta la papa?
0: Ajá.
1: ¿Cómo te gusta la papa? ¿Frita, cocida?
0: La papa frita.
1: ¿O te gusta, cómo es, las papas rústicas? Las papas cabello de ángel. Hoy estaremos hasta las 12 del mediodía llevándole la mejor música popular, ranchera, de banda y norteña en las carrileras del fin de semana. Le recordamos nuestras redes sociales. En cualquier plataforma digital como arroba las carrileras oficial, arroba tamaestereo 103.9, www.tamaestereo.com en cualquier parte del mundo. También pueden interactuar con nosotros a través de la mensajería de texto y WhatsApp 0412-125-8440, 356-1841, el teléfono de cabina. Recuerde que hoy, igual que todos los sábados, tendremos grandes premios para ustedes.

0: banda ancha.
1: Quería un paquete. Decía la banda ancha. ¿Tiene banda ancha?
0: Qué rico clima el que nos regala hoy, papito Dios. Bueno, aquí en la ciudad de San Cristóbal, y yo esta mañana que salí de Cordero, bueno, no ha dejado de llover durante ayer. Me imagino
2: está lloviendo todo el día, ¿no?
0: En varios municipios de acá del estado Táchira estará igual el clima también. Si nos reportan de dónde se encuentran ustedes, de dónde está lloviendo, si está haciendo sol, lo vamos a leer. Así el día para una buena pizca andina, unos pastelitos de yuca, un pastel andino con un buen masato, un chocolate, un cafecito con leche, un guayoyo. Ay, una pizca andina,

0: y un quesito así gratinado. Buen desayuno para el sábado con este rico clima, ¿no, Jesús?
1: Así es, Andy Sandoval, señores, iniciando las carrileras del fin de semana.
0: Un buen aguamiel con leche, ¡ah, sabroso! Ya estamos en nuestro TikTok para que interactúen con nosotros, arroba Tamaestereo 103.9, arroba las carrileras oficial, para que interactúen con nosotros también por allí, para que nos vean y estemos mucho más cerca de ustedes.

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0: Ahí está, y bueno. Ahí está nuestro patrocinante, la gente que nos permite llegar a todos ustedes. Y porciando las carrileras el fin de semana, como siempre, en nuestra oración.
1: Como lo hacemos todos los fines de semana, dándole gracias a Papito Dios por este día que nos regala hoy, por habernos permitido nuevamente abrir los ojos y vivir un día más. Te necesito.
0: Decimos. Me hacen falta. Señor, te agradezco por este día tan maravilloso, por mi familia, por mis alimentos, por el techo donde descansar, por un día más de trabajo y principalmente por un día más de vida, junto a las personas que más amo. Bendice, Señor, a mi familia, amigos y oyentes y a quienes lo son, porque por ello, bueno, corazón por la salud, por la paz mundial, por los caminantes que salen por cada rinconcito de Venezuela para buscar un mejor futuro, por nuestros hermanos inmigrantes venezolanos, para que tengan calma y paz en sus corazones, que a veces les toca aguantar tantas humillaciones, por los que padecen de alguna enfermedad, por nuestro niño con cáncer, por la familia, te la colocamos en tu mano, Santo Cristo de la Grita, Virgen de la Consolación de Tariba, Virgen de la Chiquinquirá, Virgen de Guadalupe, Santo José Gregorio Hernández, Dios Padre Celestial, amén. ¿Cómo no creer en Dios?
1: Amén.
0: En este hermoso sábado, último sábado, el mes de mayo, con el corazón.
2: Un homenaje

Mujer, Dios te ha dado el privilegio de traer un hijo al mundo. Llámale Juan, Jesús o como prefieras. Pero nunca le llames problema.

0: Bueno, ya tenemos las 10 de la mañana, 10 de la mañana con 11 minutos a través de Tama Estéreo 103.9. Ya estamos en vivo a través del TikTok, arroba Tama Estéreo 103.9 y arroba Las Carrileras 2006 Oficial, llevando la mejor programación de la música popular y banda regional mexicana. Escuchamos el tema de Jason Jiménez.
1: No, este es Joaquín Guillén con Pasabordo.
0: Joaquín Guillén con Pasabordo.
1: La Independiente.
0: Bueno, ahorita me pone
1: Jason, claro, Jiménez, Jason Jiménez con Pasabordo.
0: Dijo la hija.
1: Hasta la madre.
0: Dijo, no, dijo la pequeña Gabriela Antonella. Que levante la mano. Dijo, profesora, póngame Jason Jiménez.
1: Con el corazón.
0: Ya que lo que tiene cuatro añitos tiene.
1: Así Gabriela Antonella. Pero con la de Jason Jiménez y Luis Alfonso.
0: Sí, sí.
1: Dice que el último beso se.
0: Saludos para la gente del Palacio del Casco, señor Santi. Un abrazo para ellos.
1: Tiene excelente promoción. Escuche, la gente del Palacio del Casco.
0: Escuche esto.
1: Tiene.
0: Pero escúcheme esto rapidito, Santi.
1: Cuénteme, Jesús.
0: Tenemos un sorteo para el Día del Padre.
1: Ajá.
0: De un casco que va a sequear la gente del Palacio del Casco. ¿Qué tiene que hacer? 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
0: 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Cédula, sector donde está. Y quiero ahí. Participar por el regalo del Palacio ahí del Casco.
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0: Bueno, un abrazo para ellos. Bienvenidos también a La Carrilera. Señor Sandy, dígame los premios para hoy.
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0: Epa, esperé algo para decirle, ¿no?
1: ¿Qué?
0: Cambiamos la fecha del premio del Día del Padre, acuérdense.
1: Primos Tour.
0: Primos Tour, el regalo va a ser para el, escuche bien, 8 de julio.
1: 8 de julio.
0: 8 de julio. Así que el sorteo va a ser el 21 de julio. Dos padres van a ir para las playas con Primos Tour.
1: Y también tendremos el premio
0: del marrano, el marrano de.
1: Ah, claro, por supuesto.
0: De Hacienda de
1: Villapalermo. No, el marrano es un lechón. Es el lechón, gracias a los amigos de Hacienda de Villapalermo en Santana, el Táchira. El combo de perros calientes también, gracias a.
0: De la gente de Bodegón San Luis.
1: Bodegón San Luis da ese premio del combo de perros calientes.

0: Caliente también, gracias al Bodegón San Luis. Y el premio Confite Sebas también. Se va hoy.
1: El de Confite Sebas también.
0: Aprovechen todos los premios. Aló, buenos días.
2: Hola, buenos días. ¿Cómo están ustedes?
1: Aló, bien, buenos días. ¿Su nombre?
2: María Sánchez.
1: ¿Cómo está María? ¿Cómo me le va, María?
2: Uy, aquí con muchísimo frío.
1: Sí, amaneció lloviendo fuerte hoy
2: en la ciudad. Bien, a sucursal del cielo.
1: Cuénteme, María, ¿quién quiere saludar en la mañana?
2: Ya no, felicitarlo a usted por excelente programación.
1: Gracias, María.
2: Quiero escuchar la última canción de Jesse Jiménez. ¿Te lo oyeron?
1: La que
2: Amor Prohibido. Con Dayanara,
1: sí.
2: Pónganla, por favor, para pedirme un guayito.
1: Estábamos aquí hablando de eso, del nuevo tema. Bueno, imagínate que tanta sorpresa que nos dejó Jason Jiménez, que es ese tema ya aquí listo, cuadrado y todo.
2: Exactamente. El muchacho venía con una cajita llena de sorpresas.
1: Sí, claro.
2: Entonces, y esa
1: cantante ecuatoriana, Dayanara, está demostrando mucho en la música popular.
2: Uh-huh.
1: Mira, entonces, cuéntame algo, ¿quiere participar por alguno de los premios?
2: Bueno, sí, el casco.
1: ¿Quiere participar por el premio de nuestros amigos de El Palacio del Casco? ¿Sí?
2: Ajá.
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2: Ajá.
1: Ok, dame el nombre completo.
2: María Sánchez.
1: María Sánchez.
2: Ajá.
1: Ok, María Sánchez, cédula.
2: 15-858-876.
1: Repíteme,
2: 15-858-876. Ajá.
1: Sandy, me regala un poquito de... Ahora sí, sector.
2: El Llanito, Villa Capacho.
1: El Llanito, Villa Capacho.
2: Ajá.
1: Va participando por el Palacio del Casco.
2: Ok.
1: Bueno, suerte.
2: Gracias, espero mi tema.
1: Bueno, Santi, que le regale el tema de nuevo de Yanadara con Jason Jiménez, que estamos hablando ahorita.
0: Yanadara con Jason, no, Yanadara, sí. No, sí era Yanadara.
1: Claro.
0: Bueno, vamos a buscarlo.
1: Búsquelo porque hay que colocarlo, ese nuevo tema de Yanadara con Jason Jiménez. Bueno, recuerden 0412-125-8440 para que participen por los premios que tenemos. Gracias a los amigos que siempre nos acompañan en toda la programación de las carrileras del fin de semana. Epa. Y mandarse una placa aquí a nombre de...
0: ¿Y eso?
1: Por los 20 años.
0: Ah.
1: Pero es una radiografía, una placa aquí de Toras.
0: Pero una placa de Toras.
1: Bueno, señores, saludos para José Gregorio Román, bendiciones para ti. 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
1: Bueno, sí, donde sí está la antigua bomba, por la parte de atrás.
0: De atrás, donde están los locales por ahí.
1: Lo que es, creo que el pasaje Jaguar.
0: Correcto, a eso el pasaje Jaguar, correcto. Antes de llegar ahí a la famosa, donde los colchoneros.
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1: William Carrascal, el Caimán, estará
0: ¿sí?
1: en esa gran inauguración.
0: Ah, bueno, qué bueno que regrese el Caimán. Mire, vamos con esto.
1: Bueno. Saludos para el negro Frankie Bodegón.
3: De Colombia y de Venezuela. Que Dios bendiga a nuestros países hermanos. Queremos dejarles por aquí una obra de arte, una chimba de canción para que se disfruten, para que la dediquen, para que se la gocen. Estoy con Dayanara de Colombia y Ecuador para el mundo.
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1: Esto fue lo más último que dejó Jason Jiménez.
0: Sí, con...
1: Espero que haya más temas por ahí guardados de él, ¿no?
0: Bueno.
1: Pero salió nuevo, esto salió nuevo. Yanadara.
0: Amor Prohibido.
1: Jason Jiménez. Amor Prohibido.

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0: Bueno, a esta hora de la mañana tenemos ya las 10 de la mañana con 42 minutos. Y a esta hora de la mañana recibimos a Gregorio. 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

0: 11 de la mañana, 11 de la mañana con 6 minutos a través de Tamaesterio 103.9 y las carrileras del fin de semana.
1: Eso lo dijo ella personalmente aquí, en lo que era el Rincón del Caballista, déjalo libre. La reina de la música popular, la voz popular de América.
0: La voz popular de América.
1: Francis, lo dijo aquí en el Rincón del Caballista por un aniversario, déjalo libre.
0: Y agarró el taxi. Bueno, quiero aprovechar la oportunidad de enviarle un gran saludo a una gran locutora tachirense como es Stephanie Selena Camargo. Está cumpliendo hoy años, bendiciones para ella.
1: Bueno, felicitaciones.
0: Saludo de parte de su novio, también de toda la familia, de parte de nuestra familia también, que somos grandes, parte amigos, que la apreciamos mucho. Una gran locutora tachirense también, Stephanie Selena Camargo, bendiciones para ti, amiga. Que cumpla muchísimos años más, que Dios la cuide y la favorezca. Y siempre, bueno, con esa gran amistad de la familia, siempre. Ahí está. Hoy, bueno, a brindar, Stephanie.
1: Salud.
0: Salud.
1: Para ti. Para la línea Santa Teresa, control 35. El Cheo. Pronto estará por allá desde Perú. Malena, escribe por aquí. Javier Sánchez, saludos de España a mi madre y a mi hermana Doris en el Monseñor Ramírez. Nelly Omaña, favor, complacer al señor Juan Moncada en San Cristóbal. La Chata, a la familia Moreno Salas en Barrio El Carmen y por supuesto a las tachirenses. Los saludos para todos ustedes.
0: Bueno, el gran amigo Leandro dice, mi pana, para felicitar a mi madrecita Antonia, que hoy está de cumpleaños en el barrio Lourdes. Así que bendiciones para ella.
1: Por aquí Chata nos escribe saludos.
0: A mi hermano Dixon, que hoy nos visita desde Panamá. Bendiciones para él también.
1: Saludos de Medellín a la familia González en el barrio El Carmen y a la familia Esperanza en Las Margaritas. Anderson, hola, salúdeme a la cachetona el 23 de enero de parte de Kilian. ¿Cuánto?
0: Bueno, larga sección.
1: ¿Cuánto? ¿Allá?
0: Bueno, amor, estamos.
1: Bueno, sí, así, felicitaciones. Saludos, compas de Maracaibo, el popular compite, y si no, igual. Que Dios le abra las puertas.
0: Para mandarme.
1: No, para esa nueva.
0: Dorita dice, para felicitar a la locutora Selena Camargo, Dios la bendiga y que cumpla muchísimos años más. Surge y saluda en Pueblo Nuevo al cachetón que está de cumpleaños de la tía Surge. Saludo a mi mami Selina, a mis hermanas y sobrinos, Juan Manuel, que está en sintonía.
1: Saludo, hermano, bendiciones, buen programa. José Contreras escribe, con comprendido. Yoleida, hola, saludos de España, full sintonía. José Gregorio, saludos al potrillo Carlos Romero desde Caracas, grabando tema inédito de sus propios auditoría. Buen y bendecido día, por aquí es de Yaracuy, los saludos del gentilicio Chácaros. ¿A qué hora juega Táchira? Hoy o mañana, juega el día mañana. 5 de la tarde aquí en Pueblo Nuevo.
0: Mañana, ¿no?
1: Una final adelantada frente a Estudiantes de Mérida.
0: Mañana que juegas, ¿no?
1: Mañana, sí, 5 de la tarde aquí.
0: Transmisión desde muy temprano, ¿no?
1: Desde muy temprano, güey, vuelvo y te repito. Mañana es prácticamente adelantada una final. Mañana Táchira depende de sí mismo y depende de ganar por un resultado muy amplio.
0: Saludo para nuestro gran amigo Pedro Mora, que viene del Piñal. Un abrazo para ti, hermanito. Dios te cuide y te favorezca por aquí.
1: Porque si gana
0: con visita en la ciudad de San Cristóbal.
1: Un resultado amplio mañana, estamos seguros de estar en la final así.
0: Claro que sí.
1: En Caracas, ganen también los equipos allá en Caracas. Porque los juegos de mañana son en simultáneo. 5 de la tarde, los dos juegos el día de mañana. Por aquí también tenemos saludos para el programa de las carrileras desde Málaga, España, en sintonía, Alejandro Martín.
0: Saludo para José Ad, saludo hermano, Dios lo bendiga también a ti, José, bienvenido. Aquí estamos en vivo a través de Tamaesterio 103.9 y vamos a colocar este tema dedicado, claro, para Carla Moreno, la esposa de nuestro amigo. Bravo.
1: Lo bueno nunca
0: dura. El Palacio del Casco. Y solicitando este tema, lo bueno nunca dura.
1: Pipe Bueno.
0: Pipe Bueno junto al
1: señorazo.
0: El señorazo Luis Alfonso, aquí está. Lo bueno nunca
1: ya estará aquí en
0: dura. ¿Será? No, sí.

Clásico del señor Pipe Bueno, no me digas que no, un clásico. Ahora este remix junto al señor Luis Alfonso. Ahí le enviamos el gran saludo para la esposa de nuestro amigo del Palacio del Casco, ahí para Carla Moreno, y él le dedica esta canción, no me digas que no.

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1: 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Estuve bebiendo.

0: 5 minutos, llegando al final ya, bueno.
1: Nos vamos.
0: Gracias por acompañarnos, por estar con nosotros. Tienen invitación mañana.
1: 8 de la mañana nuevamente, donde estaremos en otro programa más de las carrileras del fin de semana junto a ustedes. Gracias por estar en sintonía con nosotros, pues igual en el TikTok también, en la carrilera oficial y arroba Tamasterio 103.9. Sigan disfrutando del clima que nos regala hoy Papito Dios aquí en la ciudad de San Cristóbal y todo el territorio nacional.
0: Bueno, señora, vamos a hacer el sorteo ya de la torta de Quique Torta. Se la lleva el señor Juan Useche, 2100-9454 de La Castra. Juan Useche, 2100-9454 de el premio de Pollo Loco, Pollo Crispy. Se va el pollo. Se lo lleva Franklin Martínez. 6,240,644 de la calle 16. Se lleva Pollo Loco, Pollo Crispy. Vamos con el premio del Gordo de la Verdura.
1: Ese gordito con chintillo de papa y mama.
0: Se lo lleva Marisol Reyes, 14,984,454 de Palo Gordo. Marisol Reyes, 14,984,454 de Palo Gordo. El premio de Gochi Travel, los 100 pesares.
1: Los 100 pesares.
0: De Gochi Travel. Alberto Fernández, 15667102 de Santa Ana.
1: Bueno.
0: Alberto Fernández, 15667102 de Santa Ana.
1: Mire, un amigo fue el bendecido.
0: Sí. Premio de Confite Seba. Se lo lleva Yorley Medina. Yorley Medina, 12503432 de Sorca. Yorley Medina, 12503432 de Sorca. Ajá. Y, bueno, el de Bodegón San Luis. Se va con Eduardo Álvarez, 27984147 de Pasaje Cumaná.
1: Ahí están los ganadores.
0: Ahí está.
1: Por acá tengo un mensaje antes que de despedir. Hola Santi, buen día. Por favor, para felicitar, y si me puede felicitar, una persona muy especial para mí, que ya tenemos desde rato haber iniciado nuestra relación, que ayer estuvo de cumpleaños, el señor Benjamín Pinto, gerente de Dunca.
0: Siempre estaba cumpliendo la radio.
1: Ayer estuve cumpleaños por ahí.
0: Nuestro amigo Pinto.
1: Que 39 años, que lo quiero mucho.
0: ¿Como gerente?
1: Sí. Ah, bueno, no sé si los 39 años serían como gerente. Que feliz cumpleaños, que Dios y la Virgen lo bendiga. Que muchas bendiciones y éxitos, lleno de salud y vida. Que sean muchos años más. Bienvenidos a esos 39 de parte de su esposita. Muchísimas gracias.
0: Un abrazo para Pinto y los saludos. 39 años como gerente de la Dunca.
1: De la Dunca, sí.
0: Un abrazo para él.
1: Felicitaciones y bueno, y por
0: yo supuesto, creo que está, se equivocaron y era el cumpleaños de
1: sí, sí,
0: como
1: de,
0: gerente de la Dunca.
1: La empresa, sí, de la empresa, no, pero, no de él, no de vida, sino de la de los que lleva laborando en la empresa Dunca.
0: Bueno. Santi hoy le mata el lechón allá, ¿no? El,
1: ah, eso anda perdido, eso no le dan permiso, ya tiene como un año de luna de miel.
0: Sí.
1: Nos vamos a despedir con el tema que mucho le gusta a él, 20 años menos, de Rómulo Caicedo.
0: Bueno, señores, nos despedimos. Será mañana, 8 de la mañana, que estaremos con las carrileras del fin de semana. Gracias por acompañarnos y lo esperamos mañana. Ahí está, 20 años.
1: 20 años menos.
0: Menos.
2: Quisiera Rómulo Caicedo.

12:00 minutos en Tamar. A continuación, himno nacional de la República Bolivariana de Venezuela. Letra de Vicente Salias y música de Juan José Landaeta.

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Luis Silva canta La diosa y el pecador, compuesta por Osvaldo Pacheco.

0: Juan Jurumita.
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1: Que me traigan guaro.

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0: 8:00 minutos.
1: Ventamá.
0: A continuación, himno nacional de la República Bolivariana de Venezuela. Letra de Vicente Salias y música de Juan José Landaeta.

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2: Ok. Directamente de Colombia, con ustedes, su servidor, Jason Jiménez y su parcero.

0: ¡Muchas gracias!
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1: Ahí te va, gente.

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